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2: 1934. Italia, un mundial sin margen de error. Italia 1934 fue un mundial de una vida, un partido. El formato eliminatorio hacía que cualquier tropezón te mandara a casa y eso le daba un dramatismo espectacular. Además, Italia fue el primer anfitrión campeón. Jugar en casa pesa y se notó. El torneo se vivía como una serie de finales, con estadios llenos y partidos muy físicos, de esos que se cuentan con el cuerpo tanto como con la pelota. Una joyita. Fue el primer mundial en el que participó oficialmente una selección sudamericana campeona. Pero no fue Uruguay, fue Argentina la que viajó y quedó afuera rápido. Italia aprovechó la localía y llegó a la final, que se definió en tiempo suplementario. Ganó, levantó su primera copa y dejó instalado algo que sigue vigente. En el mundial, el que no compite con cabeza fría, se queda afuera.
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1: Llegó el viernes, llegó este 12 de junio, pero viernes al fin. Una y mil canciones. Cierra la semana con vos con esas baladas de otras generaciones, de otras épocas, que siempre queremos volver a escuchar. Por eso estamos acá reunidos en otro Una y Mil Canciones. ¿Te sumás a este equipo? Pablo Sturzenegger en la producción, Ignacio Nachito en los controles. Mi nombre es Ana Córdoba y él, Alex Ubago. Para este arranque, aunque no te pueda ver, nos fuimos al 2003 para este comienzo. Se viene Lazo, se viene Micro TDH. No escuches esta canción y nosotros arrancamos así. Bienvenidos a otro Una y Mil Canciones, edición de viernes.

estamos contentos, relajados, porque ya estamos, ya casi lo tenemos viernes, y esta colaboración que une la fuerza vocal del dúo mexicano con la energía de Thalía nos vino bárbaro para este arranque. Hash, Thalía, amiga, date cuenta, este tema que combina pop, moderno, frescura, y que logra una interpretación intensa y actual de lo que cuenta justamente y escuchaste en esta canción. Viernes 12 de junio, ¿estás por ahí? Somos Un y Mil Canciones y esto recién comienza. Nos quedamos ahora con Divicio. Te pienso a cada hora.

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1: Año 2008, allá vamos en el tiempo, empezamos a viajar ya con este recorrido, con este Unimil Canciones en viernes y llega Moderato con No Hay Otra Manera.

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1: En vivo escuchaste a Kevin Johansen y Guacamole, año 2010. Se viene Campedrinos, se viene Pasión Prohibida y lo escuchamos.

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la banda argentina que aporta su sello indie rock con este tema. Lo escuchaste, Cangrejal. Guitarras potentes, una letra directa y una de las propuestas más frescas de la escena alternativa de Bestia Bebé. Dejamos atrás a esta banda porque si viene Juanes, no viene solo, viene con Nelly Furtado y nos trae uno del 2002, Fotografía.

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2: Clavado en un bar, año 1997, para el disco Sueños Líquidos. Maná, los mexicanos, qué lindo. Bueno, ya los queremos escuchar.

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1: ¿Cómo viene tu viernes? Arroba Ana La Córdoba, lo que quieras decirme, contarme o preguntar, ahí estoy en Instagram. Te espero. Llega Belanova, eres tú.

Ella es la mexicana nacida en 1971, una de las figuras más reconocidas del pop latino, con una carrera que comenzó en Timbiriche y se consolidó como solista en los 90, con discos como Paulina, Border Girl. Ella es conocida como la chica dorada, que ha vendido millones de copias. Bueno, y acá la teníamos con Yo no soy esa mujer. Se viene David Bisbal y este del 2007 a 1.000 canciones, ¿quién me lo iba a decir?

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cantaba Camilo y Eva Luna Montaner, Los Padres, La Pareja. Y acá tenemos a Coti con Banda Los Chinos. Otra colaboración que mezcla la experiencia del argentino con la frescura de la banda indie. Y de paso logran esta propuesta atractiva que une distintas generaciones. Porcelana China, los escuchamos.

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1: ¿Culpable o no? Quédate con Luis Miguel, Miénteme como siempre, año 1988 del disco Busca una mujer, disfrútalo.

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1: Busqué palabras para...
2: Bueno, esto sigue, estamos en viernes, avanzando en este otoño 2026 con Dani Herrero y Cuando Te Veo.

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1: Ricky Martin, con este Perdido sin ti que nos enamoró a todos, año 1998, del disco Vuelve, se está yendo para sumar un tema que reafirma el estilo romántico también de otro artista y es nuestro, es argentino. Él es Luciano Pereyra, que se viene con esta interpretación apasionada y que se convirtió en uno de los cortes más destacados de este artista. Si estuvieras aquí, lo escuchamos.

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1: Thalía, arrasando, decía ella ya por el año 2000. Cuánto tiempo que pasó, pero qué lindo escucharlo nuevamente. Llegamos ahora a este tema. Se llama La Llave, lo trae 1915 y disfrutamos también de esta canción.

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1: Quédate en Uni Mil Canciones, que esto sigue cerrando la semana. En viernes con Diego Torres, nos vamos al 2007 para escuchar Hasta Cuándo.

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Con más de 30 millones de discos vendidos, es impresionante lo que hizo Marc Anthony con su carrera, múltiples premios Grammys, Grammys Latinos, con una carrera que abarca baladas, pop y ritmos tropicales. Este tema, lanzado en 2013, se convirtió en un himno de celebración y resiliencia, consolidando su lugar como referente mundial de la música latina. Vivir mi vida, decía Marc Anthony, nosotros... Claro que seguimos así, ya casi en el final de Un y Mil Canciones con Vicentico, y nos vamos al 2012, Creo que me enamoré.

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1: Clara Cava y Ale Sergi están marcando el final de este viernes 12 de junio con Me Hace Bien, pero uno más, como siempre. Y ahora sí nos vamos, porque tenemos que despedir a Nacho desde los controles, que lo dio todo, Pablo Sturzenegger en la producción, Ana Córdoba mi nombre, gracias a vos también por sumarte a este equipo. Nos vamos con Camila, con Abrázame, abrazándonos hasta otro 1.000.000 canciones y buen viernes.

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1: Clara Cava y Ale Sergi están marcando el final de este viernes 12 de junio con Me Hace Bien, pero uno más, como siempre. Y ahora sí nos vamos, porque tenemos que despedir a Nacho desde los controles, que lo dio todo, Pablo Sturzenegger en la producción, Ana Córdoba mi nombre, y gracias a vos también por sumarte a este equipo.

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Muy pero muy buenas a todos, ¿qué tal? Bienvenidos a Rock de las Pampas. Comenzamos este viernes 12 de junio del 2026 con las mañanas de Villa Estancarrosa. Espero que estén todos del otro lado muy pero muy bien. Comenzamos este último día de la semana con mucha energía y por sobre todo con una lista que tenemos hoy. No saben, se tienen que quedar en todo el día porque no se pueden perder esta lista de canciones. Valentín Cunio que les está hablando, Marcos está en la operación y Pablo Sturzenegger en la coordinación general. Nosotros, bueno, como lo dije, estamos durante 2 horas, así que esperamos a que nos acompañen como nosotros a ustedes en este día. Ahora vamos a continuar con Emmanuel Orvillier haciendo Somos Nosotros. Amigos, no les quiero interrumpir más, escuchemos música y sean bienvenidos a Rock de las Pampas.

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1: Terrores Nocturnos hizo esta colaboración con Santiago Motorizado, que aportó frescura y sensibilidad a la propuesta. Con un estilo alternativo y letras urbanas, se convirtió en uno de los cortes más comentados de su repertorio reciente. Y claro que sí que es reciente, porque se lanzó el año pasado, y la canción se llama Semáforos, entre Terrores Nocturnos y Santiago Motorizado. Y ahora pasaremos a escuchar un tema un poco más conocido del año 2000. Llegan los Super Ratones con ¿Cómo estamos hoy?

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4: Si no sabes qué estás escuchando, dónde te metiste, estás en Rock de las Pampas, estás en el dial ideal para escuchar mucho rock. Tenemos 2 horas por delante, recién empezamos, así que te invitamos a que te quedes en todo este día. Ahora llega Rata Blanca, mirá si te lo vas a perder. Talismán es el tema que sigue.

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1: Y así finalizaba El Gomoso, tema lanzado el año pasado por Santiago Motorizado. Y ahora quédate porque así va sonando El Baiano haciendo

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1: Del año 2021 te trajimos a Vicentico con Ahora Uno, un timón realmente. Y ahora continuaremos con un dúo formado por Dante Spinetta y Emmanuel Orvillier, que revolucionó la música latina con su mezcla de funk, rap y soul. Remisero, que es el tema que continúa, aparece en el disco Chaco, editado en 1995, y refleja esa energía innovadora que los convirtió en referentes en los 90. Amigos y amigas, escuchemos entonces Remisero de Ilia Curiaqui and the Valderramas.

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2: Espero que le estén pasando bien, que estén disfrutando de este viernes 12 de junio del 2026. Nosotros acá, por supuesto que seguimos preparados para seguir colocando muy buenas canciones del rock. Y ahora te traemos a la banda Ciro y los Persas. En este caso, escuchemos Similar.

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4: Que les está hablando y acompañando en este último día de la semana es Valentín Cunio y los invito a que me sigan en Instagram. Me encuentran como Valen Cunio-locutor. Ahí van a poder ver mi contenido y mucho más. También agradecer a los mensajes que me vienen llegando. Gracias por el apoyo, por escuchar el programa y por supuesto que les contesto a todos. Ahora escuchemos a la banda Cuentos Borgianos haciendo Esto es Amor.

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1: Iván Noble es ex líder de los Caballeros de la Quema y construyó una sólida carrera solista con un estilo íntimo y melódico. Reconocido por su voz cálida y letras cargadas de sensibilidad, se consolidó como uno de los cantautores más destacados de la escena argentina. Esta canción, llamada Olivia, que recién escuchabas, refleja esa faceta personal y cercana de Noble. Y bueno, mientras pasaba Olivia, vamos escuchando lo que sigue. Así va sonando Cielo Raso con Chapa y Bandera.

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1: Y así iba finalizando Babasónicos con Irresponsables, temón del año 2003. Y ahora continuaremos con la banda uruguaya que reafirma su identidad en este corte cargado de energía y compromiso. Este tema se incluye en el disco El Tiempo Otra Vez Avanza del año 2014, que fue uno de los más celebrados de su trayectoria. Por eso, escuchemos el tema Viajando sin espada de No te va a gustar.

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1: Continuamos en este viernes 12 de junio del año 2026, acá acompañándolos con muy buena energía y por sobre todo con muy buenas canciones. Y si hablamos de buenas canciones, no puede faltar Divididos haciendo Agua en Buenos Aires. Escuchemos.

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3: Siguiendo con esta lista de canciones, que de a poco nos va acercando cada día a lo que será el invierno de este año. Nosotros, bueno, por lo menos Pablo y yo, no estamos de acuerdo con que llegue, queremos que vuelva el verano, pero bueno, es lo que hay, ¿viste? Hay que pasar las estaciones de cada año. Y bueno, básicamente el nombre de la canción que sigue es más o menos lo que nos hace el invierno, Apagarme el Sol, que es la canción que sigue de Black Diamond.

La potencia del grupo liderado por Norberto Papo Napolitano se refleja en esta canción que escuchabas de su etapa clásica. Con guitarras intensas y un sonido crudo, reafirmaron su lugar dentro del blues y el rock argentino. El corte aparece en el disco El Auto Rojo, editado en 1999. La canción que escuchabas de Papo es Cruzando América en un Taxi, un temón. Y hablando de clásicos, vamos a seguir en estos años, en los 90, vamos específicamente a 1998. Allí los Piojos lanzaron Agua y sonaba

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1: Y así finalizaba Fuera del Sistema, tema de Villanos, lanzado el año pasado. Y ahora vamos a continuar con un tema en vivo que se dio en el año 2008. Llega Non Palidece haciendo La Flor.

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1: De a poquito nos vamos acercando al final de este día viernes. Y ahora pasaremos a escuchar una colaboración de una reversión en realidad del tema Contacto de Turf junto a Fito Páez.

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1: 1984, y así sonaba Soda Stereo con Te Hacen Falta Vitaminas, un temón clásico que no podía faltar. Y ahora continuaremos con una banda emergente que va a combinar pop alternativo con influencias modernas. Ryan logra captar la atención de nuevos públicos con su propuesta fresca, y el tema va a reflejar esa energía juvenil y la búsqueda de un sonido propio dentro de la escena independiente. Esto es Estrellas de Ryan.

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1: Y esto que escuchabas es Voz en Off haciendo Mil Flores. Y mientras va llegando al final esta canción, les cuento que este viernes 12 de junio del 2026 también está llegando a su final. Gracias a todos por estar del otro lado, por ser parte de Rock de las Pampas. No se olviden que el fin de semana nos encontramos con la versión extendida de 3 horas, así que los esperamos conectados allí para seguir compartiendo mucho más rock. Hoy nos despedimos con Meditando, tema de La Franela. Amigos y amigas, gracias por estar. Si estuvieron toda la semana, muchas gracias, dobles, digamos. Y nos encontramos el fin de, claro que sí. Chau.

también está llegando a su final. Gracias a todos por estar del otro lado, por ser parte de Rock de las Pampas. No se olviden que el fin de semana nos encontramos con la versión extendida de 3 horas, así que los esperamos conectados allí para seguir compartiendo mucho más rock. Hoy nos despedimos con Meditando, tema de La Franela. Amigos y amigas, gracias por estar. Si estuvieron toda la semana, muchas gracias, dobles, digamos. Y nos encontramos el fin de, claro que sí.

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Qué lindo volver a encontrarnos. Arrancamos este viaje musical en un día muy especial, porque el calendario marca viernes 12 de junio de 2026 y la música nos une una vez más. Para abrir el fuego, venimos de escuchar a los australianos de In Excess con toda la fuerza de Heaven Sent, un temazo de 1992 que venía metido en ese discazo llamado Welcome to Wherever You Are. Para que todo esto salga impecable, en las perillas y armando la magia musical está el gran Miguel Kovács. Mientras que la coordinación general y el orden de este caos hermoso corre por cuenta de Pablo Sturzenegger. Nosotros seguimos cabalgando sobre los acordes que marcan tu vida. Es por eso que ahora nos metemos con el enorme Peter Gabriel y un clásico absoluto de 1982. Acá suena Shock the Monkey. La mesa está servida, la música lista y vos estás en el lugar correcto. Ponete cómodo, que hoy tenemos un programa espectacular para compartir juntos.

¡Qué sonido, por favor! Estás en La Canción Lógica y recién disfrutábamos a Erasure haciendo esa tremenda versión de Take a Chance on Me, directo de su inolvidable EP tributo de 1992. Nos movemos un poquito en el tiempo y nos encontramos con un tipo que tiene una energía única. Te cuento que el gran Sammy Hagar grabó esta joya especialmente para la banda de sonido de la película Halcón, aquella de Sylvester Stallone, y la rompió toda. Subí el volumen. Así suena Winner Takes It All.

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¡Qué manera de arrancar! Y pensar que es viernes, y el cuerpo lo sabe, amigos. Viernes 12 de junio de 2026. Una fecha perfecta para dejarse llevar por los buenos recuerdos, como este que acaba de pasar de la mano de Terence Trent D'Arby y su ritmo inconfundible en Dance Little Sister. La música no para y nos invita a viajar directo a 1988. Agárrate, porque se vienen Eddie Brickell and New Bohemians con una melodía que te acaricia el alma. Love Like We Do.

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hizo que explotaba recién en tus parlantes era Bruce Springsteen con Better Days. Te cuento que este tema salió en 1992 en simultáneo con otro disco del jefe, marcando una etapa de renovación total en su carrera tras disolver momentáneamente la E Street Band. Acá nos damos el gusto de repasar las páginas doradas de la música internacional, las melodías que se te pegaron en la piel para siempre. Mirá lo que llega ahora. Los australianos de Flash and the Pan, trayendo toda la mística de 1900.

0: Qué bien nos viene este ritmo tremendo para empezar a palpitar el fin de semana. Rocky Burnett nos regalaba toda la onda con Tired of Towing the Line. Este temazo de puro neo-rockabilly escaló hasta el puesto número 8 en Estados Unidos a mediados de 1980, convirtiéndose en el mayor éxito de su carrera y un clásico infaltable de las pistas.
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Venimos de escuchar a los eternos Queen, dejándolo todo en Headlong. Y ahora nos metemos con una banda que marcó a fuego el sonido alternativo de los 90. Los Gin Blossoms compusieron este hitazo basándose en una historia real de obsesión y desamor de su guitarrista Doug Hopkins, logrando un éxito masivo en las radios de rock. Ponemos al aire Found Out About You. No te muevas de ahí. 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

qué cruce de planetas acabamos de escuchar. Pasaban los Fat Boys junto al legendario Chubby Checker, haciendo una versión demoledora de The Twist, que en 1988 volvió a poner a bailar a todo el mundo y llegó al número 2 de los charts británicos. Seguimos viviendo el viernes, la entrada al fin de semana, y el ritmo nos lleva de la mano hacia una mujer que brilla con luz propia. Año 1991 para recibir a la bellísima Belinda Carlisle con el tema que le daba título a su álbum, Live Your Life, Be Free, un viaje directo a las mejores emociones de

0: escuchaba OMD dejándonos flotar con Walking on the Milky Way, una joya de 1996 que formó parte de su álbum Universal en este viernes 12 de junio de 2026.
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Qué pedazo de canción la que estábamos escuchando recién. Ideal para musicalizar esta tarde de otoño de 2026, mientras las hojas caen al ritmo de la música. Era Al Corley, con su recordado éxito de 1984, Square Rooms. Nos acomodamos un poquito los lentes de sol, nos relajamos y dejamos que entre una vibra increíble de la mano de un grande del ritmo jamaiquino. Te invito a disfrutar con amigos de Jimmy Cliff y este clásico eterno, Reggae Night.

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En este viernes 12 de junio de 2026, las canciones nos siguen contando historias. Recién pasaba The Police con toda la fineza de Spirits in the Material World. Y ahora se nos viene un gigante de la música pop. El maestro Phil Collins compuso este himno inspirándose en la atmósfera de la película Miami Vice, logrando una de sus interpretaciones más intensas y coreadas en vivo. Nos conmovemos juntos con Take Me Home.

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Casi sin darnos cuenta, el reloj nos va avisando que el viaje de hoy empieza a transitar sus últimos kilómetros. Pero a no desanimarse, que nos quedan cartuchos por quemar. Venimos de escuchar al mismísimo Mick Jagger en su faceta solista de 1985, con Lucky in Love. Para empezar a despedirnos a lo grande, los invito a disfrutar de los últimos destellos del programa con una banda que revolucionó el sonido del siglo XX. En el aire de la radio, Talking Heads nos regala la hipnótica Once in a Lifetime, una verdadera obra de arte hecha canción.

Llegamos al final de este viaje maravilloso de viernes 12 de junio de 2026. Nos despedimos con el corazón lleno de buenas canciones. En el bloque anterior nos dejábamos llevar por la melancolía perfecta de Aja y su bellísimo Summer Moved On. Todo esto fue posible gracias al oído clínico de Miguel Kovacs en la musicalización y la mano firme de Pablo Sturzenegger coordinando cada momento. Para el cierre definitivo de este recorrido musical, nos subimos a la lancha y nos vamos directo al Caribe de la mano de The Beach Boys y su eterno éxito de 1988. Acá suena Kokomo. Millones de gracias por habernos acompañado del otro lado de la radio. Nosotros nos volvemos a encontrar muy pronto para vivir la edición extendida del fin de semana, con 3 horas de pura música y relax.

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Año 1988 para Green, el disco de R.E.M. que tiene Stand, que estaba sonando recién. Avanzamos y nos encontramos con Billy Squier, un poco de rock, sí, desde Estados Unidos, haciendo Rock Me Tonight.

en Body Dog. Es el álbum debut de este grupo británico de soul, de dance, que se llama Imagination. Bueno, aquí están haciendo esta canción.

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Ponemos la lupa sobre los jugadores destacados del Mundial 2026. Los que llegan para brillar, los que cargan ilusiones y los que pueden convertirse en protagonistas inesperados. Esto es Jugadores Destacados. Erling Haaland. Durante años, Erling Haaland fue el gran monstruo del gol, con una deuda pendiente: meter a Noruega en un mundial. Bueno, esa historia cambió. Ya no se habla de una ausencia dolorosa, sino de una presencia confirmada.

28 años. Ese dato solo ya lo vuelve uno de los nombres más fuertes del torneo. Pero hay más. Haaland no necesita muchas intervenciones para condicionar un partido. Es de esos delanteros que obligan a defender distinto, a retroceder antes, a pensar.

0: interesante además es el contraste que genera con su selección. Noruega no tiene la tradición de las potencias históricas, pero sí tiene una sociedad espectacular entre Haaland y Odegaard que puede romper cualquier libreto. En un mundial de 48 equipos, con recorridos más abiertos y cruces menos previsibles, un goleador así puede transformar una selección competitiva en una amenaza seria. Hay una imagen poderosa, el delantero más temido del planeta, con cara de vikingo moderno, llegando por fin al escenario que le faltaba. Si entra en racha, no va a haber defensa tranquila. Talento, carácter y momentos decisivos. Así se construyen las grandes historias de un mundial. Seguiremos descubriendo los protagonistas del torneo, uno por uno. Esto fue Jugadores Destacados, porque en la Copa del Mundo a veces alcanza un instante para volverse eterno. 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
1: Like Flame es una canción de la banda estadounidense Berlin, lanzada en 1986 como primer sencillo de su tercer álbum, Count Three and Pray. Berlin trabajó con el productor canadiense Bob Ezrin en el álbum. El productor, mejor conocido por su trabajo con Alice Cooper y Kiss, le dio a la grabación un sonido de guitarra pop rock radicalmente diferente al de los 80 que los lanzamientos anteriores de Berlin. El video musical ve a la banda cantando en la cima de una montaña. Fue filmado en Red Rock Canyon, en Nevada. Berlin con Like Flames del 86. Ahora Sting con Mad About You.

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1: Amigos y amigas de los clásicos, ¿cómo les va? ¿Cómo andan? Qué bueno estar acá nuevamente en la radio con todos ustedes. Ya listos para escuchar los clásicos que tenemos para entregarte en el día de hoy. ¿Todo bien? Bueno, espero que bien, sí. Y en el comienzo, la música de The Cars. Amigos, qué buen tema. The Cars con Jake It Up, año 1981. Ahora viene The Bangles con Be With You, año 1988, segunda canción.

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1: Nos venimos al año 98 con Spanish Eyes. Esto es U2, la tercera canción del programa del día de hoy.

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Ahora sí que nos metimos en la música Italo Disco con Ken Laszlo y Hey Hey Guy, lo que estábamos escuchando. Este tema que lo habremos bailado tanto en los asaltos, a mí me conecta con los asaltos. Sí, porque yo soy un tipo de la época de los asaltos. Sí, sí. La gente joven debe pensar que nos dedicábamos a robar cosas. No, no, no, para nada. No sé por qué se habrá llamado asalto. Pero bueno, estaba de moda por lo menos en mi escuela, sí, en mi escuela secundaria. Sí, lo organizábamos entre amigos. Y siempre había uno que tenía discos y un par de luces hechas con frascos y latas de sí, no sé, de leche nido me sale. Lo voy a decir, ¿por qué no? Sí, sí. Bueno, de conservas, vamos a ponerle así. Y hacíamos luces y demás y nos divertíamos un montón. Armábamos discotecas en la casa de algún amigo, íbamos todos, bailábamos, le pasábamos súper bien. Ken Laszlo, Hey Hey Guy, ahora Limol, con la historia sin fin.

Doctor Doctor es una canción interpretada por el grupo pop británico Thompson Twins. Es el segundo single del cuarto álbum de estudio de la banda Into the Gap del año 1984.

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1: El disco se llama Ghost in the Machine. Sí, el fantasma en la máquina. Algo tendrá que ver con el manga, sí, la película de animación japonesa Ghost in the Machine. Probablemente. Too Much Information es el temazo de The Police que estábamos escuchando hasta recién. Ahora Barry Manilow con su clásico Can't Take My Eyes Off You.

Estás en Hasta el fin del mundo es la cuarta canción del álbum de U2 Action Baby del año 1991. La letra describe una conversación entre Jesús y Judas y ciertos detalles ahí en esa letra. Until the end of the world, año 1991 para U2.

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1: The Buggles fue una banda británica de New Wave y synth pop formada en 1977. Se caracterizó por su deliberado sonido tecnopop en consonancia con una temática fuertemente tecnológica y futurista de sus canciones, planteando al mismo tiempo una crítica soslayada a la modernidad, a lo artificioso y falso del mercado musical. The Buggles haciendo Video Killed the Radio Stars. El video mató a las estrellas de la radio. Y ahora, para, bueno, variar completamente, nos encontramos con The Beatles y este Hello Goodbye de 1967.

Gran tema de Smiths con The Boys with the Thorn in His Side. Amigos, estamos en Planeta 80 recordando los grandes clásicos de todos los tiempos.

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llevándote los clásicos de Planeta 80 de la mano de Andrés Aimone, que hace nuestro playlist. The Ramones con I Wanna Be Sedated, año 1978 para este gran clásico, y nos metemos ahora con The Reflex y este The Politics of Dancing.

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3: El Mundial 2026 será el más grande de la historia del fútbol. No es una exageración, es un cambio estructural en la dimensión del torneo. Nunca antes una Copa del Mundo reunió tantas selecciones, tantas ciudades sede y tantos partidos en una misma edición. La expansión no es solo numérica, es también simbólica. El fútbol, que ya es el deporte más popular del planeta, amplía su escenario y se consolida como un fenómeno cultural global. La audiencia proyectada apunta a romper todos los récords anteriores, tanto en televisión como en plataformas digitales, con miles de millones de personas siguiendo cada detalle. El impacto también será económico. Se estima una movilización histórica de recursos en infraestructura, turismo y comercio. Las ciudades sede se preparan para semanas de actividad intensa, con fan zones, eventos paralelos y un movimiento constante de visitantes. El Mundial 2026 no será simplemente una edición más en el calendario. Será la copa que marque una

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Gina Easton con The Lover in Me, lo que está sonando en nuestro programa, y nos metemos con este muchacho australiano, él, con la edad de la razón en esta versión del disco vinilo 12 pulgadas, versión de John Farnham, que suena en nuestro programa.

Esta es una canción de esta gran banda británica llamada Fleetwood Mac, escrita por la vocalista y tecladista Christine McVie junto a su esposo Eddie Quintela para el disco Tango in the Night del 87. Es Fleetwood Mac haciendo Mentiritas, Little Lies.

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1: Lumen Field. Seattle ofrece una sede con fama mundial por una sola palabra: ruido. El Lumen Field, presentado por FIFA como Seattle Stadium, es uno de esos estadios donde la tribuna se siente pegada al campo y cuando la gente aprieta, el sonido baja como una ola. En la historia reciente de la ciudad hay un dato que parece inventado, pero está registrado por la ciencia: el Beast Quake de 2011. Un touchdown de los Seahawks que generó vibraciones detectadas por sismógrafos de la región. El propio estadio llegó a figurar en Guinness por el volumen del público y se menciona que la tribuna alcanzó mediciones por encima de los 130 decibeles en partidos de NFL. Geográficamente, Lumen está en la zona del puerto y del distrito deportivo, cerca del centro, con vibra de ciudad costera del noroeste. Nubes, aire fresco y cambios de clima que llegan de golpe. Para el Mundial, FIFA adapta el campo a césped natural, sin perder su identidad. Tribuna inclinada, cercana y muy presente. Ideal para partidos donde el pulso se acelera y cada pelota dividida se grita. Un detalle de arquitectura que ayuda a esa fama: buena parte de las tribunas tiene cobertura y eso hace que el sonido rebote y se

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0: 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Esto es Últimas Noticias, el resumen de lo que está pasando en la República Argentina. Aunque la natalidad baja, Misiones registran más nacimientos que muertes. En la última década, la provincia registró una caída del 38% en los nacimientos y la tendencia continúa durante 2026. Sin embargo, el crecimiento vegetativo sigue siendo positivo, a diferencia de otras jurisdicciones donde los fallecimientos ya superan a los nacimientos. No vamos a Entre Ríos porque Rogelio Frigerio inauguró una planta de alimentos balanceados en Hasenkamp, que adhirió al RINI. El gobernador Rogelio Frigerio participó de la inauguración de la nueva planta de alimentos balanceados en la cooperativa La Ganadera en Hasenkamp. En el marco de su adhesión al RINI, la cooperativa invirtió 3 millones de dólares y sumará 15 puestos de trabajo. El ingeniero Mario Benavente pasó por la radio y detalló los proyectos que plantea para la capital de Santiago del Estero. El candidato a intendente de Frente Cívico visitó los estudios de un programa de radio. Allí el ingeniero detalló su propuesta para poder modernizar los servicios, reordenar el transporte y fortalecer los centros vecinales. En Chaco, allí en Barranqueras, se paga doble refrigerio y anuncian la fecha del aguinaldo. Desde el municipio portuario remarcaron que siguen trabajando de manera ordenada y planificada pese al contexto económico del país. Nos vamos a Salta. Serían motochorros los que provocaron un accidente cerebrovascular a un hombre tras un robo. Un hombre fue asaltado en un semáforo de la zona de Paraguay y Bélgica. La familia señaló a los limpiavidrios. Hasta acá lo más importante de la hora. Esto fue Últimas Noticias, el pulso de la información en tiempo real.
1: Hablar de los temas del campo, de su producción y del trabajo de sus productores. Llegar a cada rincón de la Argentina con información, servicios y novedades del mundo agropecuario argentino. Y conocer qué está haciendo cada productor en sus regiones es el motivo que nos moviliza cada día aquí, donde el principal protagonista es el productor argentino.
0: Hablamos de la modernización en la gestión de la rural, que es clave para el futuro del campo.
2: Nosotros tenemos varios ejes, pero hay un eje que es transversal, que es el eje de la modernización en la forma en que se gestiona la rural. La rural tiene que salir de esta forma de gestionar, es como gestionar en un club de amigos, son 4 o 5 personas que deciden las cosas, una visión estratégica de mediano y largo plazo sobre el futuro del campo. Pero después tenemos también un eje de servicios, el principal servicio de la rural son los registros genealógicos. Hay un fracaso en la instalación de un sistema que no logra hacer pie y que hoy es un dolor de cabeza para el cabañero, que no puede registrar ni transferir sus animales. Creemos realmente que la rural tiene la capacidad de representar a todo el campo. También articularnos con...
1: La industria argentina vinculada a la fabricación de maquinaria e implementos agrícolas está considerada una de las más importantes del mundo. La necesidad de nuevos equipamientos para la actividad rural, generada fundamentalmente a partir de la siembra directa, y hoy la siembra de precisión y las cosechas cada vez más rentables. Empresarios argentinos diseñan maquinaria de excelencia en nuestro interior, siendo actualmente uno de los negocios que la Argentina agropecuaria más está desarrollando a nivel internacional. Esto no solo es una exportación de una maquinaria fabricada en el interior de la Argentina. Detrás de una pulverizadora, una cosechadora o una sembradora, hay diseño nacional, mucho trabajo de argentinos y pueblos enteros de nuestro país que se desarrollan alrededor de cientos de empresas metalmecánicas que, vinculadas al agro, construyen también la industrialización de la ruralidad que todos los argentinos nos estamos proponiendo. Ahora seguimos con nuestro programa y más buenas noticias de la producción agropecuaria argentina.
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4: eligió al jugador 26. Marco Senesi será el reemplazante de Valerdi en la lista de la selección argentina. El entrenador Lionel Scaloni finalmente seleccionó a Senesi, defensor surgido en San Lorenzo, para sustituir al lesionado Leonardo Valerdi en la lista final para el Mundial 2026. Valerdi sufrió un desgarro el 30 de septiembre, lo que generó especulaciones sobre su reemplazo. Scaloni demoró su decisión, considerando también las complicaciones físicas de Nicolás Tagliafico y Nicolás González. Senesi, un central zurdo, se destaca por su reciente rendimiento en el Bournemouth y su próxima transferencia al Tottenham Hotspur en la Premier League.
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1: Tres ladrones armados y encapuchados y también con guantes entraron a una fiambrería con mucha violencia y le robaron a clientes y empleados. Se llevaron una balanza, mozzarella, jamón y 30 mil pesos. Alejandro, dueño del local, dijo que los robos se multiplican.
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1: 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Porque en el Mundial, cada grupo tiene su historia. Estos son los grupos del Mundial 2026.
2: Grupo D, Estados Unidos, Paraguay, Australia y Turquía. El grupo D tiene otro anfitrión en el centro de la escena, Estados Unidos, pero además presenta una característica muy marcada. Parece una zona áspera, intensa, de partidos duros y con mucho roce. No será un grupo para lucirse con comodidad, será un grupo para competir de verdad. Estados Unidos tendrá el empuje de su gente y la presión de responder en casa. Del otro lado estará Paraguay, una selección históricamente incómoda, de carácter, de mucha entrega y con una identidad que suele crecer en torneos cortos. Australia también es un rival muy serio, con despliegue físico, disciplina y una mentalidad fuerte. Y Turquía llega con ese perfil europeo capaz de alternar momentos de gran nivel con una competitividad muy marcada. Es una de esas zonas donde probablemente ningún equipo quiera regalar espacios. Se adivinan partidos cerrados, de mucha disputa en la mitad de la cancha y resultados ajustados. Estados Unidos puede tener una ventaja desde la localía, pero Paraguay, Australia y Turquía parecen equipos preparados para jugar con intensidad total. Acá el gran interrogante es si el local logrará imponer su condición o si terminará atrapado por la presión. Porque en este tipo de grupos, donde nadie se despega demasiado, una fecha puede cambiarlo todo. Y eso hace que el grupo D tenga una atención especial desde el comienzo. No será el más vistoso, pero puede ser uno de los más peleados.

Hasta aquí repasamos los candidatos, los partidos clave y esa selección que podría meterse en la conversación cuando nadie la espera. Seguiremos recorriendo grupo por grupo el camino a la Copa del Mundo. Porque el Mundial no se juega solo en la cancha, también se empieza a vivir de

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0: policía desarticuló 7 puntos de venta y distribución de drogas durante una serie de allanamientos ordenados por la Justicia Federal. Los procedimientos se realizaron en barrios La Ribera, San Antonio y Alto del Oeste y dejaron como saldo 6 personas detenidas. Se secuestraron más de 2 kilos de cocaína, marihuana, plantas y semillas de cannabis valuadas en más de 51 millones de pesos. Los detenidos quedaron imputados por presunta infracción a la ley de estupefacientes.
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0: 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Un hito para la minería de San Juan, presentan el primer servicio privado de aeroevacuación en alta montaña. Este nuevo servicio de San Juan reduce los tiempos de traslado de 8 horas a 120 minutos y opera a más de 5.000 metros de altura. Patricia Bullrich volvió a presionar a Manuel Adorni y advirtió que el caso de su patrimonio es más que un error. La senadora tomó distancia de las explicaciones del jefe de gabinete sobre las inconsistencias en sus declaraciones juradas. Aunque ratificó su respaldo institucional, reclamó aclaraciones y sostuvo que la situación no puede reducirse a una equivocación administrativa. Manuel Adorni asegura haber encontrado miles de dólares en el departamento de La Plata sobre el que pesaba una hipoteca por 22.000 dólares que no pagó. El funcionario busca darle fin a la polémica alrededor de la investigación sobre su persona por presunto enriquecimiento ilícito. A horas del Mundial, presentó su declaración jurada y su defensa giró en torno a una temprana inversión en bitcoins en el año 2013. En Tucumán, el gobernador Osvaldo Jaldo confirmó que en la provincia se despegarán las elecciones provinciales de las nacionales. El gobernador ratificó que repetirá la fórmula con Miguel Acevedo para los comicios del 2027 en un acto que selló la unidad del peronismo tucumano con la ausencia del sector minoritario alineado con el exmandatario, recuerdan, Juan Mansur. Increíble, Pichetto pidió que el Congreso declare nula la condena a Cristina Kirchner. Sé que es un argumento que va a levantar polvareda porque entró en el principio de división de poderes, pero creo que son atribuciones inherentes del Congreso, señaló. Hasta acá lo más importante de la hora. 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

0: Finalmente, después de agonizar durante meses, murió el empresario uruguayo baleado en Guaymallén durante un asalto. Se trata de Nelson del Rey, de 48 años, quien se había radicado en Rivadavia. La víctima fue atacada el pasado 8 de febrero cuando intentaba concretar la compra de una moto ofrecida por Marketplace, una trampa montada por un grupo de delincuentes en Los Corralitos. Por el caso, tres miembros de una familia quedaron detenidos y después del fallecimiento cambiará su imputación. Los involucrados son Daniel Oscar Morán Castro, el ideólogo, y el tío de Lautaro y Marco Sellena, los ejecutores.
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0: Agencia Córdoba Cultura concluyó las celebraciones por la Semana del Cuarteto, consolidando el ritmo del Tunga Tunga como un pilar cultural indiscutido. Hoy se realizó la Maratón Cuartetera. La peatonal de Córdoba amaneció al ritmo del Tunga Tunga con un escenario montado para que todos los cordobeses puedan disfrutar de la música más popular de la provincia. Estuvieron los Ferrari, Maggie Olave y el cierre con la presencia de Desacatados. El escenario se montó sobre Dian Funes y River Indarte. Esto es pleno centro, plena peatonal cordobesa.
1: Muy, pero muy positiva, con artistas de todos los géneros cuarteteros, ¿no? Porque tenemos cuarteto característico, el cuarteto más joven, el cuarteto sinfónico, porque hicimos una gala espectacular el otro día en el Teatro Libertador San Martín, por primera vez en 83 años. Y bueno, y todo eso es un trabajo que se viene haciendo muy fuerte desde el Estado provincial, generando las herramientas necesarias para que los artistas puedan destacarse. Y bueno, por eso estoy convencido de lo que dice siempre el gobernador, ¿no? La economía naranja cumple un papel fundamental en Córdoba. Y bueno, y es por eso que hoy estamos acá en el centro, terminando, dándole el cierre a una semana muy, pero muy positiva. Y es importante que tengamos este tipo de eventos porque generan, arraigan nuestras raíces culturales, sociales. El cuarteto es parte de la idiosincrasia de Córdoba y ahora que tenemos un título muy grande, ¿no? Que es Patrimonio Cultural de la Humanidad. Eso termina de colorar un cierre espectacular para que el año que viene sea un poquito mejor.
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1: Que los deudores alimentarios de Mendoza, unas 30.000 personas en su mayoría hombres, no puedan ingresar a los estadios de fútbol. Así lo hizo saber Hernán Amat, subsecretario de Relaciones con la Comunidad.
2: Otras provincias ya han firmado un convenio como Ciudad Autónoma de Buenos Aires, de que el Poder Judicial de allí pasa directamente el listado y lo van actualizando al programa de Tribuna Segura. Nosotros estamos en ese camino para poder lograrlo prontamente.
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0: 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Dolor y conmoción en Tartagal. Falleció el director de planificación de la municipalidad. La comunidad despidió a Enzo Viera, un joven abogado y trabajador municipal de tan solo 28 años. El intendente Franco Hernández Berni lo despidió con emotivas palabras en redes sociales. Las escuelas entrerrianas podrán incorporar el Mundial a las actividades educativas. De esta manera, el Consejo General de Educación confirmó que cada institución podrá definir cómo abordar los partidos de la selección argentina durante el Mundial. Además, se elaboraron materiales pedagógicos para trabajar contenidos vinculados al certamen. La Feria del Libro Universitario Marplatense cerró con récord de participación y un fuerte interés de los jóvenes lectores. Andrea Dipache, de EDEM, destacó en diálogo con el móvil de la radio la participación de estudiantes, la presencia de editoriales de todo el país y el crecimiento sostenido de la producción editorial de la Universidad Nacional de Mar del Plata. Desmantelaron una banda narco en la provincia de Córdoba. 12 detenidos y 3.000 dosis de droga incautadas. Los arrestos y la confiscación de la marihuana y la cocaína se concretaron durante 10 allanamientos. Al menos 12 personas fueron detenidas y se incautaron 3.000 dosis de marihuana y cocaína durante la realización de 10 allanamientos en la ciudad de Córdoba. Un policía santiagueño intentó ahorcar a su esposa y la amenazó de muerte. El funcionario policial, tras los intentos de asfixiar a la joven de 22 años, le propinó una feroz paliza en la cara. La suegra de la víctima tuvo que intervenir para salvarla. Estatales y jubilados chaqueños cobrarán el medio aguinaldo el próximo martes. La primera cuota del sueldo anual complementario será acreditada el 16 de junio y podrá retirarse desde las 21 horas a través de los cajeros automáticos. Hasta acá lo más importante de la hora. 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

0: gira y una ceremonia colorida, México abrió la fiesta del Mundial 2026. El Mundial comenzó en el Estadio Azteca con una ceremonia inaugural que enfatizó la unión generacional a través del fútbol. La presentadora Lila Downs destacó que el fútbol lleva el mismo latido del corazón, mientras varios artistas latinoamericanos se presentaron. Shakira cerró el evento con la canción oficial Die Die. En el partido inaugural, México se enfrenta a Sudáfrica buscando superar su historia en mundiales previos. El equipo mexicano, liderado por Raúl Jiménez, anhela alcanzar las semifinales, mientras que Sudáfrica aspira a avanzar a octavos por primera vez.
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Vamos a Tierra del Fuego. Patricia Blanco celebró la fecha fija de pago para los jubilados. Es una tranquilidad que costó muchos años para conseguir. En diálogo con la radio, la vocal por los pasivos de la Caja de Previsión Social de Tierra del Fuego, Patricia Bianco, destacó la reciente consolidación de una fecha cierta para el pago de los haberes jubilatorios y aseguró que se trata de una conquista histórica para los jubilados y pensionados de la provincia de Tierra del Fuego, fruto de años de gestiones y negociaciones. 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

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La concesión de Guillermo Montenegro con el mayor fraude bancario de la historia de Brasil. La denuncia pide investigar la administración fraudulenta e incumplimiento de los deberes por la entrega de un estadio y un polideportivo. Una denuncia penal presentada por el fiscal general ante el Tribunal Oral Federal de Mar del Plata, Juan Manuel Petigiani, pidió investigar la concesión del estadio José María Minella, el polideportivo Islas Malvinas y el Parque de los Deportes adjudicada durante la gestión de Guillermo Montenegro a la firma Minella Stadium, sociedad anónima integrada por el grupo brasileño Reve y la argentina Proenter. 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

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Hablamos de la sanidad ganadera en la República.

0: Argentina que está impactando en los mercados y en los consumidores de nuestro país.
1: La sanidad atraviesa transversalmente todos los estadios productivos. Todo tranqueras adentro del campo, el producto final y hoy por hoy con el boom ganadero que estamos teniendo, cómo impacta en los mercados. Como algo que es la sanidad, que uno lo tiene visto como algo estrictamente veterinario, pero que sin lugar a dudas se impacta en cada uno de los eslabones de la cadena hasta el consumidor final. Tenemos un gran desafío, hay una posibilidad que hace más de 30 años que no se da. A nivel global también se dan todas las condiciones. Estamos en un proceso fuerte de cambio del ciclo ganadero con una fuerte retención de vientres, tratando de producir más y mejor. Con lo cual, desde ese lado, sumamente eficientes adentro del campo. Tratar de producir de la manera más sana y prolija posible, porque no dejamos de tener que abastecer las necesidades de un cliente y sin lugar a dudas los mercados externos que...
0: Hablamos de la sanidad ganadera en la República Argentina que está impactando en los mercados y en los consumidores de nuestro país.
1: La sanidad atraviesa transversalmente todos los estadios productivos. Todo tranqueras adentro del campo, el producto final y hoy por hoy con el boom ganadero que estamos teniendo, cómo impacta en los mercados. Como algo que es la sanidad, que uno lo tiene visto como algo estrictamente veterinario, pero que sin lugar a dudas se impacta en cada uno de los eslabones de la cadena hasta el consumidor final. Tenemos un gran desafío, hay una posibilidad que hace 30 años que no se da. A nivel global también se dan todas las condiciones. Estamos en un proceso fuerte de cambio del ciclo ganadero con una fuerte retención de vientres, tratando de producir más y mejor. Con lo cual, desde ese lado, sumamente eficientes adentro del campo. Tratar de producir de la manera más sana y prolija posible, porque no dejamos de tener que abastecer las necesidades de un cliente y sin lugar a dudas los mercados externos que empujan mucho lo que son los precios, pero también internos. No hay que desconocer que el 70% del consumo de carne lo tenemos en Argentina, así que tenemos cada vez consumidores más exigentes, con mayores demandas, y esos tres puntos son fundamentales en cómo la sanidad impacta en todo el sistema productivo.
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0: textil y Argentina siguen siendo referentes en valor de mercado y talento competitivo. Ambas selecciones combinan historia mundialista con futbolistas que destacan en las principales ligas del mundo. Brasil presenta figuras como Vinicius Junior y Rodrigo, protagonistas en el máximo nivel europeo y símbolos de una tradición ofensiva que históricamente identifica al equipo. Argentina, por su parte, llega con una base consolidada. Julián Álvarez, Lautaro Martínez, Enzo Fernández, Alexis McAllister forman parte de una generación que compite al más alto nivel internacional. Ambos equipos no solo exportan talento, también lo concentran. La presencia de futbolistas sudamericanos en clubes de élite reafirma la influencia de la región en el fútbol global. Sudamérica mantiene su peso histórico y su jerarquía competitiva. Y en cada mundial demuestra que su talento sigue marcando el ritmo del juego mundial.
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Espera de la visita de Javier Milei a Rosario para el 20 de junio, el monumento ingresa en una etapa de terminación. Estamos con detalles. Va sin vallas, en el monumento solo queda el obrador grande, que incluso se retirará este mismo fin de semana para la reinauguración del miércoles próximo. Allí también se montará el escenario para el tradicional acto por el Día de la Bandera, en el que desde el Palacio de los Leones trabajan con la hipótesis de que viene el presidente. 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

0: 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Esto es Últimas Noticias, el resumen de lo que está pasando en la República Argentina. El INTA avisa por El Niño. Las inundaciones afectarían hasta 3 millones de hectáreas en la provincia de Corrientes. Un investigador de la sede local del organismo nacional detalló que existe más de un 80% de probabilidad de que se desarrolle este fenómeno. Aunque la infraestructura correntina ha mejorado respecto a 1998, advierten sobre el fuerte impacto en el arroz y los cultivos de verano a partir de septiembre. Canadá está buscando prohibir que los menores de 16 años tengan cuentas en las redes sociales. De aprobarse, también responsabilizaría a los sitios web de proteger a los niños del contenido dañino, incluido el ciberacoso. Paro de 24 horas en Tigre, en la provincia de Buenos Aires, tras la agresión a una preceptora y dos inspectoras en el jardín número 915. El hecho volvió a poner bajo presión a la gestión local y provincial por la falta de respuestas concretas frente a situaciones de violencia dentro de establecimientos educativos. Hablamos de la violencia escolar en Jujuy, una crisis que supera el sistema. Especialistas en psicopedagogía analizaron la problemática y advirtieron que los hechos de violencia en las escuelas se están acrecentando de manera preocupante y que la sociedad y las autoridades están actuando como meros espectadores. Analizarán en Neuquén los restos del cuerpo hallado en Plaza Huíncul. Fue ordenado por la Fiscalía Única a cargo de Gastón Liotard, que tomó intervención en la causa. Los restos humanos de la persona que fueron encontrados en un predio del barrio 1, cerca del monumento al primer pozo petrolero de Plaza Huíncul, se trasladaron hasta Neuquén.
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0: Hablamos del Mundial 2026. Un hincha alemán murió tras sufrir un infarto en las inmediaciones del Estadio Azteca. La víctima tenía 81 años, se descompensó antes del partido entre México y Sudáfrica. Un aficionado alemán de 81 años murió este jueves tras sufrir un infarto en las inmediaciones del Estadio Azteca, donde se disputó el partido inaugural del Mundial 2026 entre México y Sudáfrica por la primera fecha del Grupo A.
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3: Cooperativa. 30 años impulsando yerba mate agroecológica. La experiencia surgió tras la recuperación democrática y consolidó una red de comercialización orientada a pequeños productores rurales. Con el tiempo, logró expandir ventas a distintos puntos del país y abrir mercados internacionales mediante esquemas vinculados al comercio justo.
4: Santa Fe, impulsan vínculos comerciales para escalar producción en distintos rubros. En un encuentro organizado por el gobierno provincial santafesino, se promovió la articulación con empresas para ampliar la demanda de bienes y servicios. La propuesta apunta a mejorar ingresos y consolidar esquemas productivos con mayor estabilidad.
1: 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El sector cooperativo, una pieza fundamental de nuestra economía argentina. El trabajo cooperativo y sus protagonistas. Todos ellos de nuestro país.

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1: SoFi Stadium. Los Ángeles pone una sede que parece una nave espacial. El SoFi Stadium. Desde afuera se ve enorme, pero el truco está en cómo se construyó. Gran parte del estadio está hundida respecto del nivel de la calle, una decisión asociada al entorno y a la cercanía con el aeropuerto, para no competir con las alturas de la zona. Arriba, en cambio, aparece su sello, una cubierta translúcida que deja pasar luz y protege, sin ser un techo cerrado total, y que además puede convertirse en pantalla con luces y efectos. Adentro está el detalle que todos mencionan, la Infinity Screen, una pantalla doble de 360 grados suspendida sobre el campo, que recorre el estadio como un anillo y hace que la repetición te quede literalmente en el aire. SoFi es nuevo, pero ya se convirtió en un imán de eventos globales. Se lo describe como una sede lista para transformarse una y otra vez, porque en poco tiempo recibe Mundial, Super Bowl y Juegos Olímpicos. Para 2026 tendrá 8 partidos, con el debut del anfitrión, Estados Unidos, entre los encuentros destacados, así que la atmósfera promete desde el principio. Los Ángeles aporta lo suyo, mezcla de culturas, hinchadas latinas fuertes y esa sensación de show grande que la ciudad maneja como nadie. Para el Mundial, ajusta el campo a césped natural y el estadio se vuelve un escenario de película, pero con pelota de verdad. Un dato técnico que suena a ciencia ficción. Esa pantalla central recorre el largo del campo y suma decenas

de millones de píxeles. Por eso, aunque estés lejos, ves el partido como si estuvieras al lado. En un mundial donde el detalle decide, SoFi está pensado para que no se te escape nada.

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0: 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Vialidad de Jujuy firmó convenios con Nación para arreglar las rutas 34, 40 y 52. El titular del área, Hugo Ponce, detalló ante los diputados el completo esquema de financiamiento mixto para sostener las rutas nacionales en el territorio jujeño. Además, adelantó que el 8 de julio se abrirán los sobres para la millonaria obra de la ruta provincial número 1 con el Banco Mundial y descartó obras de puentes en Tiraxi por su alto costo. 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

0: Según el INDEC, una familia necesitó 1,5 millones de pesos en mayo para no ser pobre. En porcentaje, las familias argentinas necesitaron un 2% más en el mes de abril para superar la línea de pobreza. El Instituto Nacional de Estadísticas y Censos dio a conocer este jueves el índice de precios al consumidor, el IPC de mayo, donde una familia compuesta por 4 integrantes necesita 1,498,741 pesos para superar la línea de la pobreza.
1: Esto
0: representa claramente un 2% más que el mes previo.
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Rawson lanzó la fiesta del pan y la semita y el carneo España 2026. Buscarán hacer la semita más grande del mundo. El Médano de Oro en Rawson será sede de los dos eventos gastronómicos y culturales más importantes del invierno sanjuanino. Yamil Abdala encabezará un plenario del Frente Cívico en la banda Santiago del Estero junto a Gerardo Zamora. El candidato a intendente de la banda participará este próximo lunes 15 de junio de un plenario partidario en el Club Ciclista Olímpico. El encuentro contará además con la presencia del senador nacional Gerardo Zamora. En la provincia de Santa Cruz sigue la negociación salarial para la policía en la mesa del salario. Desde la primera hora se llevó adelante la mesa de negociación realizada en la escuela de policía. El gobierno provincial ha realizado varias ofertas para llegar a un acuerdo. El último piso salarial fue de 1.480.000 pesos más códigos. La Municipalidad de Corrientes busca un supertarifazo que alcanzará, escuchá, al 300%. El Poder Ejecutivo Municipal, junto a los concejales del oficialismo Vamos Corrientes, han presentado un proyecto para modificar los costos y valores de mediciones de las multas de tránsito en la capital correntina. Confirmaron que murió de manera violenta el hombre fallecido y hallado en el arroyo de Paraná. El jefe de la Dirección de Investigaciones, Horacio Blasón, confirmó que el fallecimiento del hombre encontrado semisumergido bajo el puente Eva Perón fue producto de una muerte violenta. La autopsia será clave para determinar las claves del deceso. Hasta acá lo más importante de la hora. 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

0: Tandil, el rincón de Buenos Aires que se robará tu corazón con los mejores fiambres de la provincia. Agustín Roca, en el partido de Junín, es un encantador pueblo de Buenos Aires que conserva la esencia rural con su rica tradición gastronómica. Su propuesta culinaria, basada en embutidos artesanales, atrapa visitantes en busca de sabores auténticos. Destaca la Casona del Fiambre y la Fiesta Provincial del Fiambre, que celebra la cultura local cada noviembre. Con una historia marcada por la inmigración, el pueblo también ofrece sitios de interés como la antigua vivienda de Atahualpa Yupanqui e instalaciones ferroviarias. Accesible desde la ciudad, es ideal para escapadas de fin de semana.
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0: trasladaron a Plina Costa, uno de los prófugos más buscados en Santa Fe. El Ministerio de Seguridad informó a través de sus redes sociales y oficiales que el operativo estuvo a cargo de la Policía Federal. UTGRA alertó sobre el cierre de 40 hoteles y sitios gastronómicos que generaron la pérdida de más de 400 empleos. La conducción de UTGRA Mar del Plata advirtió sobre una profundísima crisis en la gastronomía y la hotelería local. Según el gremio, más de 400 trabajadores perdieron sus empleos tras el cierre de alrededor de 40 establecimientos en los últimos dos meses. 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
1: Llegó el viernes, llegó este 12 de junio, pero viernes al fin, una y mil canciones. Cierra la semana con vos con esas baladas de otras generaciones, de otras épocas, que siempre queremos volver a escuchar. Por eso estamos acá reunidos en otro una y mil canciones. ¿Te sumás a este equipo? Pablo Sturzenegger en la producción, Ignacio Nachito en los controles, mi nombre es Ana Córdoba y él, Alex Ubago, para este arranque, aunque no te pueda ver. Nos fuimos al 2003 para este comienzo. Se viene Lazo, se viene Micro TDH, no escuches esta canción y nosotros arrancamos así. Bienvenidos a otro Unimil Canciones, edición de viernes.

Tenemos viernes y esta colaboración que une la fuerza vocal del dúo mexicano con la energía de Thalía nos vino bárbaro para este arranque. Hash, Thalía, amiga, date cuenta. Este tema que combina pop, moderno, frescura y que logra una interpretación intensa y actual de lo que cuenta justamente y escuchaste en esta canción. Viernes 12 de junio, ¿estás por ahí? Somos Un y Mil Canciones y esto recién comienza. Nos quedamos ahora con Divicio. Te pienso a cada hora.

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1: Año 2008, allá vamos en el tiempo, empezamos a viajar ya con este recorrido, con este Un y Mil Canciones en viernes y llega Moderato con No Hay Otra Manera.

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1: En vivo, escuchaste a Kevin Johansen y Guacamole, año 2010. Se viene Campedrinos, se viene Pasión Prohibida y lo escuchamos.

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la banda argentina que aporta su sello indie rock con este tema. Lo escuchaste, Cangrejal. Guitarras potentes, una letra directa y una de las propuestas más frescas de la escena alternativa de Bestia Bebé. Dejamos atrás esta banda porque si viene Juanes, no viene solo, viene con Nelly Furtado y nos trae uno del 2002. Fotografía.

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2: Clavado en un bar, año 1997, para el disco Sueños Líquidos. Maná, los mexicanos, qué lindo. Bueno, ya los queremos escuchar.

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1: ¿Cómo viene tu viernes? Arroba Ana La Córdoba, lo que quieras decirme, contarme o preguntar, ahí estoy en Instagram, te espero. Llega Belanova, eres

La mexicana, nacida en 1971, una de las figuras más reconocidas del pop latino, con una carrera que comenzó en Timbiriche y se consolidó como solista en los 90, con discos como Paulina, Border Girl. Ella es conocida como la chica dorada, que ha vendido millones de copias. Bueno, y acá la teníamos con Yo no soy esa mujer. Se viene David Bisbal y este del 2007 a 1000 canciones, ¿quién me lo iba a decir?

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2: Cada mundial tiene sus estrellas, pero también tiene esos nombres que aparecen, sorprenden y empiezan a escribir su propia historia. Son jóvenes, tienen talento, personalidad y una oportunidad enorme. Mostrarle al mundo de qué están hechos. Ponemos la mirada en las jóvenes promesas del Mundial 2026. Los futbolistas que llegan con futuro, con hambre y con ganas de convertirse en presente. João Neves, Portugal. João Neves no necesita demasiada espectacularidad para hacerse notar.

histórica y consolidado en el Paris Saint-Germain, se convirtió en uno de esos mediocampistas que parecen jugar con un mapa en la cabeza. En PSG fue ganando peso con Luis Enrique hasta transformarse en una pieza muy útil para sostener la presión alta, recuperar y acelerar la salida. En la temporada 2025-26, además, empezó a sumar más llegada al área, con goles importantes incluso en noches grandes de Champions, como la semifinal ante Bayern Múnich. Con Portugal también dio un paso fuerte. En noviembre de 2025, marcó un triplete ante Armenia en la goleada 9-1 que selló la clasificación al Mundial 2026. En una selección repleta de talento ofensivo, Neves puede ser el equilibrio necesario. El jugador que ordena, presiona, corrige y permite que los de arriba jueguen con más libertad. No llega como figura de póster, pero sí como uno de esos futbolistas que pueden explicar por qué un equipo funciona. Talento joven, sueños grandes y una vitrina imposible de ignorar. Así se presentan las promesas que pueden sacudir el Mundial 2026. Hoy conocimos a uno de esos jugadores que llegan buscando su momento. Esto fue Jóvenes Promesas, porque en un Mundial, las leyendas muchas veces empiezan siendo

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cantaba Camilo y Eva Luna Montaner, los padres, la pareja. Y acá tenemos a Coti con Banda Los Chinos. Otra colaboración que mezcla la experiencia del argentino con la frescura de la banda indie. Y de paso logran esta propuesta atractiva que une distintas generaciones. Porcelana China, los escuchamos.

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1: ¿Culpable o no? Quédate con Luis Miguel, Miénteme como siempre, año 1988 del disco Busca una mujer, disfrútalo.

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1: Busqué palabras para...
2: Bueno, esto sigue, estamos en viernes, avanzando en este otoño 2026 con Dani Herrero y cuando...

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1: Ricky Martin, con este Perdido sin ti que nos enamoró a todos, año 1998, del disco Vuelve, se está yendo para sumar un tema que reafirma el estilo romántico también de otro artista y es nuestro, es argentino. Él es Luciano Pereyra, que se viene con esta interpretación apasionada y que se convirtió en uno de los cortes más destacados de este artista. Si estuvieras aquí, lo escuchamos.

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1: 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Premios que marean.
2: El Mundial 2026 no solo agranda la cancha, agranda la billetera. FIFA aprobó un paquete económico récord y solo en premios para las selecciones, el reparto grande llega a 655 millones de dólares. El campeón se lleva 50 millones, el subcampeón 33 y hasta el cuarto cobra 27 millones de dólares. Pero la perlita no es solo el premio final. Cada selección clasificada tiene asegurados 10 millones y medio como mínimo. Porque además del dinero por participación y rendimiento, FIFA suma 1,5 millones extra para cubrir preparación. O sea, llegar al Mundial ya es un negocio enorme, incluso si te va mal. ¿Y qué genera eso? Dos cosas. Primero, federaciones que invierten más en planificación, ciencia del deporte y logística. Segundo, presión, porque el Mundial también se juega en escritorios. Y ojo con el efecto dominó. Más premios suele significar más incentivos, mejores concentraciones, amistosos más caros y un mercado alrededor que se calienta. En 2026 no solo se disputa una copa, se disputan presupuestos completos.
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Arrasando, decía ella ya por el año 2000. Cuánto tiempo que pasó, pero qué lindo escucharlo nuevamente. Llegamos ahora a este tema. Se llama La Llave, lo trae 1915 y disfrutamos también de esta canción.

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1: Quédate en Una y Mil Canciones, que esto sigue cerrando la semana en viernes con Diego Torres. Nos vamos al 2007 para escuchar Hasta Cuándo.

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de 30 millones de discos vendidos. Es impresionante lo que hizo Marc Anthony con su carrera, múltiples premios Grammys, Grammys Latinos, con una carrera que abarca baladas, pop y ritmos tropicales. Este tema, lanzado en 2013, se convirtió en un himno de celebración y resiliencia, consolidando su lugar como referente mundial de la música latina. Vivir mi vida, decía Marc Anthony, nosotros... Claro que seguimos así, ya casi en el final de Una y Mil Canciones con Vicentico, y nos vamos al 2012, Creo que me enamoré.

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1: Clara Cava y Ale Sergi están marcando el final de este viernes 12 de junio con Me Hace Bien, pero uno más, como siempre. Y ahora sí nos vamos, porque tenemos que despedir a Nacho desde los controles, que lo dio todo, Pablo Sturzenegger en la producción, Ana Córdoba mi nombre, gracias a vos también por sumarte a este equipo. Nos vamos con Camila, con Abrázame, abrazándonos hasta otro 1.000.000 canciones y buen viernes.

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Muy pero muy buenas a todos, ¿qué tal? Bienvenidos a Rock de las Pampas. Comenzamos este viernes 12 de junio del 2026 con las mañanas de Villa Estancargosa. Espero que estén todos del otro lado muy pero muy bien. Comenzamos este último día de la semana con mucha energía y por sobre todo con una lista que tenemos hoy. No saben, se tienen que quedar en todo el día porque no se pueden perder esta lista de canciones. Valentín Cuño que les está hablando, Marcos está en la operación y Pablo Sturzenegger en la coordinación general. Nosotros, bueno, como lo dije, estamos durante 2 horas, así que esperamos a que nos acompañen como nosotros a ustedes en este día. Ahora vamos a continuar con Emmanuel Orvillier haciendo Somos Nosotros. Amigos, no les quiero interrumpir más, escuchemos música y sean bienvenidos a Rock de las Pampas.

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1: Terrores Nocturnos hizo esta colaboración con Santiago Motorizado, que aportó frescura y sensibilidad a la propuesta. Con un estilo alternativo y letras urbanas, se convirtió en uno de los cortes más comentados de su repertorio reciente. Y claro que sí que es reciente, porque se lanzó el año pasado, y la canción se llama Semáforos, entre Terrores Nocturnos y Santiago Motorizado. Y ahora pasaremos a escuchar un tema un poco más conocido del año 2000. Llegan los Super Ratones con ¿Cómo estamos hoy?

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3: Si no sabes qué estás escuchando, dónde te metiste, estás en Rock de las Pampas, estás en el dial ideal para escuchar mucho rock. Tenemos 2 horas por delante, recién empezamos, así que te invitamos a que te quedes en todo este día. Ahora llega Rata Blanca, mirá si te lo vas a perder. Talismán es el tema que sigue.

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1: Y así finalizaba El Gomoso, tema lanzado el año pasado por Santiago Motorizado. Y ahora quédate porque así va sonando El Baiano haciendo...

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del año 2021. Te trajimos a Vicentico con Ahora Uno, un temón realmente. Y ahora continuaremos con un dúo formado por Dante Spinetta y Emmanuel Orvillier, que revolucionó la música latina con su mezcla de funk, rap y soul. Remisero, que es el tema que continúa, aparece en el disco Chaco, editado en 1995, y refleja esa energía innovadora que los convirtió en referentes en los 90. Amigos y amigas, escuchemos entonces Remisero, de Ilia Curiaqui and the Valderramas.

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2: Espero que la estén pasando bien, que estén disfrutando de este viernes 12 de junio del 2026. Nosotros acá, por supuesto, que seguimos preparados para seguir colocando muy buenas canciones del rock. Y ahora te traemos a la banda Ciro y los Persas. En este caso, escuchemos Similar.

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3: Que les está hablando y acompañando en este último día de la semana es Valentín Cunio. Y los invito a que me sigan en Instagram. Me encuentran como Valen Cunio-locutor. Ahí van a poder ver mi contenido y mucho más. También agradecer a los mensajes que me vienen llegando. Gracias por el apoyo, por escuchar el programa. Y por supuesto que les contesto a todos. Ahora escuchemos a la banda Cuentos Borgianos haciendo Esto es Amor.

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2: Iván Noble es ex líder de los Caballeros de la Quema y construyó una sólida carrera solista con un estilo íntimo y melódico. Reconocido por su voz cálida y letras cargadas de sensibilidad, se consolidó como uno de los cantautores más destacados de la escena argentina. Esta canción, llamada Olivia, que recién escuchabas, refleja esa faceta personal y cercana de Noble. Y bueno, mientras pasaba Olivia, vamos escuchando lo que sigue. Así va sonando Cielo Raso con Chapa y Bandera.

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2: Cada mundial tiene sus estrellas, pero también tiene esos nombres que aparecen, sorprenden y empiezan a escribir su propia historia. Son jóvenes, tienen talento, personalidad y una oportunidad enorme. Mostrarle al mundo de qué están hechos. Ponemos la mirada en las jóvenes promesas del Mundial 2026. Los futbolistas que llegan con futuro, con hambre y con ganas de convertirse en presente. Pau Cubarsí, España. Pau Cubarsí pertenece a esa clase de defensores que no necesitan ir al piso todo el tiempo para demostrar autoridad. Su juego se construye desde la serenidad. Perfila bien el cuerpo, elige rápido el pase y rara vez parece apurado, incluso cuando el partido se vuelve incómodo. En el Barcelona encontró un lugar natural para crecer, porque su forma de defender también tiene mucho que ver con la pelota. Lo más llamativo de

desafíe su madurez competitiva. Siendo todavía muy joven, empezó a sostener minutos importantes en un club donde el margen de error suele ser mínimo. Su primer pase, su lectura para anticipar y su capacidad para romper líneas desde atrás lo convierten en un central moderno, de esos que no solo protegen el área, sino que también ayudan a iniciar el juego. Para España, puede ser una pieza clave en el recambio defensivo. Luis de la Fuente tiene en él un futbolista con presente y futuro, sobrio, técnico y preparado para convivir con la exigencia de una selección que quiere dominar los partidos desde la posesión. Si consolida su lugar, Cubarsí puede darle a la Roja algo muy valioso en un mundial. Salida limpia, calma bajo presión y personalidad para jugar como si tuviera muchos más años encima. Talento joven, sueños grandes y una vitrina imposible de ignorar. Así se presentan las promesas que pueden sacudir el Mundial 2026. Hoy conocimos a uno de esos jugadores que llegan buscando su momento. Esto fue Jóvenes Promesas, porque en un Mundial las leyendas muchas veces empiezan siendo una sorpresa.

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1: Y así iba finalizando Babasónicos con Irresponsables, temón del año 2003. Y ahora continuaremos con la banda uruguaya que reafirma su identidad en este corte cargado de energía y compromiso. Este tema se incluye en el disco El Tiempo Otra Vez Avanza del año 2014, que fue uno de los más celebrados de su trayectoria. Por eso, escuchemos el tema Viajando sin espada de No Te Va a Gustar.

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1: Continuamos en este viernes 12 de junio del año 2026, acá acompañándolos con muy buena energía y por sobre todo con muy buenas canciones. Y si hablamos de buenas canciones, no puede faltar Divididos haciendo Agua en Buenos Aires. Escuchemos.

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3: Siguiendo con esta lista de canciones, que de a poco nos va acercando cada día a lo que será el invierno de este año. Nosotros, bueno, por lo menos Pablo y yo, no estamos de acuerdo con que llegue, queremos que vuelva el verano, pero bueno, es lo que hay, ¿viste? Hay que pasar las estaciones de cada año. Y bueno, básicamente el nombre de la canción que sigue es más o menos lo que nos hace el invierno, Apagarme el Sol, que es la canción que sigue de Black Dark.

La potencia del grupo liderado por Norberto Papo Napolitano se refleja en esta canción que escuchabas de su etapa clásica. Con guitarras intensas y un sonido crudo, reafirmaron su lugar dentro del blues y el rock argentino. El corte aparece en el disco El Auto Rojo, editado en 1999. La canción que escuchabas de Papo es Cruzando América en un Taxi, un temón. Y hablando de clásicos, vamos a seguir en estos años, en los 90, vamos específicamente a 1998. Allí los Piojos lanzaron Agua y sonaba así.

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1: La plata del Mundial. Premios que marean.
2: El Mundial 2026 no solo agranda la cancha, agranda la billetera. FIFA aprobó un paquete económico récord y solo en premios para las selecciones, el reparto grande llega a 655 millones de dólares. El campeón se lleva 50 millones, el subcampeón 33 y hasta el cuarto cobra 27 millones de dólares. Pero la perlita no es solo el premio final. Cada selección clasificada tiene asegurados 10 millones y medio como mínimo. Porque además del dinero por participación y rendimiento, FIFA suma 1,5 millones extra para cubrir preparación. O sea, llegar al Mundial ya es un negocio enorme, incluso si te va mal. ¿Y qué genera eso? Dos cosas. Primero, federaciones que invierten más en planificación, ciencia del deporte y logística. Segundo, presión, porque el Mundial también se juega en escritorios. Y ojo con el efecto dominó. Más premios suele significar más incentivos, mejores concentraciones, amistosos más caros y un mercado alrededor que se calienta. En 2026 no solo se disputa una copa, se disputan presupuestos completos.
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1: Y así finalizaba Fuera del Sistema, tema de Villanos, lanzado el año pasado. Y ahora vamos a continuar con un tema en vivo que se dio en el año 2008. Llega Non Palidece haciendo La Flor.

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1: De a poquito nos vamos acercando al final de este día viernes y ahora pasaremos a escuchar una colaboración de una reversión en realidad del tema Contacto de Turf junto a Fito Páez.

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1: 1984, y así sonaba Soda Stereo con Te Hacen Falta Vitaminas, un temón clásico que no podía faltar. Y ahora continuaremos con una banda emergente que va a combinar pop alternativo con influencias modernas. Ryan logra captar la atención de nuevos públicos con su propuesta fresca, y el tema va a reflejar esa energía juvenil y la búsqueda de un sonido propio dentro de la escena independiente. Esto es Estrellas de Ryan.

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2: Y esto que escuchabas es Voz en Off haciendo Mil Flores. Y mientras va llegando al final esta canción, les cuento que este viernes 12 de junio del 2026 también está llegando a su final. Gracias a todos por estar del otro lado, por ser parte de Rock de Las Pampas. No se olviden que el fin de semana nos encontramos con la versión extendida de 3 horas, así que los esperamos conectados allí para seguir compartiendo mucho más rock. Hoy nos despedimos con Meditando, tema de La Franela. Amigos y amigas, gracias por estar. Si estuvieron toda la semana, muchas gracias, dobles, digamos. Y nos encontramos el fin de, claro que sí.

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1: Desde Uruguay 1930 hasta las grandes finales que quedaron grabadas en la memoria, los mundiales han sido escenario de gloria, pasión y leyenda. Goles inolvidables, campeones eternos y pueblos unidos por una camiseta. 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
2: 1958, Suecia, el mundial donde nació una leyenda. Suecia, 1958, tiene un nombre propio, Pelé. Brasil ya era potente, pero acá se convierte en mito. Un chico de 17 años aparece en el escenario más grande y juega como si tuviera una vida entera de finales encima. Esa frescura cambió la historia. Brasil llega a la final contra Suecia, el local, y ahí pasa algo típico de los mundiales. El anfitrión se agranda con su gente, pero el campeón se impone con jerarquía. Brasil gana y levanta su primera Copa del Mundo. Dato de color. En esos años, el fútbol todavía era menos global, pero este mundial empieza a exportar ídolos. Pelé no solo gana, se vuelve figura planetaria. Y Brasil instala una marca registrada. Jugar bien también puede ser una forma de ganar. Suecia 58 fue el comienzo de una historia que, desde entonces, se repite cada 4 años. Aparece alguien, la rompe y el mundo lo adopta.
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Qué lindo volver a encontrarnos. Arrancamos este viaje musical en un día muy especial, porque el calendario marca viernes 12 de junio de 2026 y la música nos une una vez más. Para abrir el fuego, venimos de escuchar a los australianos de In Excess con toda la fuerza de Heaven Sent, un temazo de 1992 que venía metido en ese discazo llamado Welcome to Wherever You Are. Para que todo esto salga impecable, en las perillas y armando la magia musical está el gran Miguel Kovács, mientras que la coordinación general y el orden de este caos hermoso corre por cuenta de Pablo Sturzenegger. Nosotros seguimos cabalgando sobre los acordes que marcan tu vida. Es por eso que ahora nos metemos con el enorme Peter Gabriel y un clásico absoluto de 1982. Acá suena Shock the Monkey. La mesa está servida, la música lista y vos estás en el lugar correcto. Ponete cómodo, que hoy tenemos un programa espectacular para compartir juntos.

¡Qué sonido, por favor! Estás en La Canción Lógica y recién disfrutábamos a Erasure haciendo esa tremenda versión de Take a Chance on Me, directo de su inolvidable EP tributo de 1992. Nos movemos un poquito en el tiempo y nos encontramos con un tipo que tiene una energía única. Te cuento que el gran Sammy Hagar grabó esta joya especialmente para la banda de sonido de la película Halcón, aquella de Sylvester Stallone, y la rompió toda. Subí el volumen. Así suena Winner Takes It All.

0: vamos a recorrer cada sede, cada cultura, cada ciudad que será protagonista del evento más grande del planeta. Ajusta el cinturón, subí el volumen. Esto es la Copa Mundial de la FIFA 2026, ciudad por ciudad. Vancouver es una de las ciudades más singulares de América del Norte, no solo por su desarrollo urbano, sino por el entorno natural que la rodea. Ubicada sobre la costa del Océano Pacífico, en el extremo oeste de Canadá, combina mar, montañas y bosques en una misma postal. Su crecimiento se consolidó a fines del siglo XIX como un punto clave del comercio con Asia y desde entonces se transformó en una ciudad global, moderna y profundamente conectada con el mundo. A diferencia de otras grandes metrópolis, Vancouver mantiene una relación muy directa con la naturaleza. No es un elemento decorativo, es parte de la vida cotidiana. Es común ver a sus habitantes alternar entre la ciudad y actividades al aire libre, como ciclismo, senderismo o deportes acuáticos. Esa conexión define su estilo de vida y también su identidad cultural. La ciudad tiene una fuerte impronta multicultural, con una presencia asiática muy marcada que influye en la gastronomía, en las tradiciones y en la dinámica urbana. A esto se suma una escena cultural activa, con festivales, arte contemporáneo y una creciente industria audiovisual que convirtió a Vancouver en uno de los grandes centros de producción cinematográfica del continente. El clima en junio y julio es templado y agradable, con temperaturas moderadas y aire más fresco que en muchas otras sedes del Mundial. Las brisas del Pacífico ayudan a mantener un ambiente equilibrado, ideal para actividades al aire libre. Como dato de color, Vancouver es una de las pocas ciudades del mundo donde en el mismo día se puede pasar del centro urbano a la montaña o a la costa en pocos minutos. Esa versatilidad la convierte en una sede diferente, donde el Mundial se vive no solo desde el fútbol, sino también desde una experiencia de paisaje y calidad de vida difícil de igualar. El Mundial se respira y se vive en cada sede. Seguiremos recorriendo el camino y marcando la ruta. Esto fue la Copa Mundial de la FIFA 2026, ciudad por ciudad.
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¡Qué manera de arrancar! Y pensar que es viernes, y el cuerpo lo sabe, amigos. Viernes 12 de junio de 2026. Una fecha perfecta para dejarse llevar por los buenos recuerdos. Como este que acaba de pasar de la mano de Terence Trent D'Arby y su ritmo inconfundible en Dance Little Sister. La música no para y nos invita a viajar directo a 1988. Agárrate, porque se vienen Eddie Brickell and New Bohemians con una melodía que te acaricia el alma. Love Like We Do.

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Eso que explotaba recién en tus parlantes era Bruce Springsteen con Better Days. Te cuento que este tema salió en 1992 en simultáneo con otro disco del jefe, marcando una etapa de renovación total en su carrera tras disolver momentáneamente la E Street Band. Acá nos damos el gusto de repasar las páginas doradas de la música internacional, las melodías que se te pegaron en la piel para siempre. Mirá lo que llega ahora. Los australianos de Flash and the Pan, trayendo toda la mística de 1900.

0: Qué bien nos viene este ritmo tremendo para empezar a palpitar el fin de semana. Rocky Burnett nos regalaba toda la onda con Tired of Towing the Line. Este temazo de puro neo-rockabilly escaló hasta el puesto número 8 en Estados Unidos a mediados de 1980, convirtiéndose en el mayor éxito de su carrera y un clásico infaltable de las pistas.
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Venimos de escuchar a los eternos Queen, dejándolo todo en Headlong. Y ahora nos metemos con una banda que marcó a fuego el sonido alternativo de los 90. Los Gin Blossoms compusieron este hitazo basándose en una historia real de obsesión y desamor de su guitarrista Doug Hopkins, logrando un éxito masivo en las radios de rock. Ponemos al aire Found Out About You. No te muevas de ahí. Seguí prendido a la canción lógica.

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¿Qué cruce de planetas acabamos de escuchar? Pasaban los Fat Boys junto al legendario Chubby Checker haciendo una versión demoledora de The Twist, que en 1988 volvió a poner a bailar a todo el mundo y llegó al número 2 de los charts británicos. Seguimos viviendo el viernes, la entrada al fin de semana, y el ritmo nos lleva de la mano hacia una mujer que brilla con luz propia. Año 1991 para recibir a la bellísima Belinda Carlisle con el tema que le daba título a su álbum, Live Your Life, Be Free, un viaje directo a las mejores emociones de

0: Pasaba OMD dejándonos flotar con Walking on the Milky Way, una joya de 1996 que formó parte de su álbum Universal en este viernes 12 de junio de 2026.
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Qué pedazo de canción la que estábamos escuchando recién. Ideal para musicalizar esta tarde de otoño de 2026, mientras las hojas caen al ritmo de la música. Era Al Corley con su recordado éxito de 1984, Square Rooms. Nos acomodamos un poquito los lentes de sol, nos relajamos y dejamos que entre una vibra increíble de la mano de un grande del ritmo jamaiquino. Te invito a disfrutar con amigos de Jimmy Cliff y este clásico eterno, Reggae Nights.

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En este viernes 12 de junio de 2026, las canciones nos siguen contando historias. Recién pasaba The Police con toda la fineza de Spirits in the Material World. Y ahora se nos viene un gigante de la música pop. El maestro Phil Collins compuso este himno inspirándose en la atmósfera de la película Miami Vice, logrando una de sus interpretaciones más intensas y coreadas en vivo. Nos conmovemos juntos con Take Me Home.

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2: 1934. Italia, un mundial sin margen de error. Italia 1934 fue un mundial de una vida, un partido. El formato eliminatorio hacía que cualquier tropezón te mandara a casa y eso le daba un dramatismo espectacular. Además, Italia fue el primer anfitrión campeón. Jugar en casa pesa y se notó. El torneo se vivía como una serie de finales, con estadios llenos y partidos muy físicos, de esos que se cuentan con el cuerpo tanto como con la pelota. Una joyita. Fue el primer mundial en el que participó oficialmente una selección sudamericana campeona, pero no fue Uruguay, fue Argentina la que viajó y quedó afuera rápido. Italia aprovechó la localía y llegó a la final, que se definió en tiempo suplementario. Ganó, levantó su primera copa y dejó instalado algo que sigue vigente. En el mundial, el que no compite con cabeza fría, se queda afuera.
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Casi sin darnos cuenta, el reloj nos va avisando que el viaje de hoy empieza a transitar sus últimos kilómetros. Pero a no desanimarse, que nos quedan cartuchos por quemar. Venimos de escuchar al mismísimo Mick Jagger en su faceta solista de 1985, con Lucky in Love. Para empezar a despedirnos a lo grande, los invito a disfrutar de los últimos destellos del programa con una banda que revolucionó el sonido del siglo XX. En el aire de la radio, Talking Heads nos regala la hipnótica Once in a Lifetime, una verdadera obra de arte hecha canción.

Llegamos al final de este viaje maravilloso de viernes 12 de junio de 2026. Nos despedimos con el corazón lleno de buenas canciones. En el bloque anterior nos dejábamos llevar por la melancolía perfecta de Aha y su bellísimo Summer Moved On. Todo esto fue posible gracias al oído clínico de Miguel Kovacs en la musicalización y la mano firme de Pablo Sturzenegger coordinando cada momento. Para el cierre definitivo de este recorrido musical, nos subimos a la lancha y nos vamos directo al Caribe de la mano de The Beach Boys y su eterno éxito de 1988. Acá suena Kokomo. Millones de gracias por habernos acompañado del otro lado de la radio. Nosotros nos volvemos a encontrar muy pronto para vivir la edición extendida del fin de semana, con 3 horas de pura música y relax.

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1: Lincoln Financial Field. Filadelfia es ciudad de deporte con dientes apretados. Y su sede mundialista lo refleja. El Lincoln Financial Field, que FIFA presenta como Philadelphia Stadium. La primera imagen es la de Estadio Tribuna, gradas empinadas, público encima y un ambiente que, en partidos importantes, no negocia intensidad. Es la casa de los Eagles, así que la cultura de estadio acá es exigente, ruidosa y muy emocional. Pero el dato de color que lo diferencia de casi todos es su perfil verde. El club anunció hace años un plan para alimentar el estadio con energía generada en el propio complejo, combinando paneles solares y turbinas eólicas. Organizaciones del sector energético y universidades destacaron que el proyecto llegó a instalar más de 11.000 paneles y una cantidad significativa de turbinas, convirtiéndolo en una referencia de sustentabilidad dentro del deporte estadounidense. En el Mundial, ese detalle suma, porque habla de una sede que no solo quiere albergar partidos, también quiere mostrar una forma de hacerlo. El estadio está en el South Philadelphia Sports Complex, rodeado de otras arenas, así que la zona se vive como un barrio deportivo, con previa larga, food trucks y gente que llega temprano. En 2026, con configuración FIFA y césped natural, Filadelfia promete partidos de ritmo alto, de choque y de concentración. Porque acá la gente celebra, sí, pero sobre todo exige. Y cuando una sede exige, el partido

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